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3: 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Primero, fue el susto cuando lo de León aquel. Después, era prohibido fumar y me encontré con dinamita. 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
2: Darky Estéreo te informa la hora.
3: Son las 8 con 40 minutos.
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0: Starkey Estereo te informa la hora.
1: Son las 9:05.
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3: Son las 9 con 21 minutos.
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0: Parque Estereo te informa la hora.
1: Son las 9:45.
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1: Tarqui Estéreo te informa la hora.
2: Son las 10 en punto.
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2: Tarqui Estéreo te informa la hora.
3: Son las 10 y 26 minutos.
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3: Tarqui Estéreo te informa la hora.
4: Son las 10 y 43 minutos.
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0: Starkey Estereo te informa la hora.
1: Son las 11:09.
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3: Tarqui Estéreo te informa la hora. Son las 11 y 27 minutos.
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2: Son las 11 con 52 minutos.
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2: Darky Estéreo te informa la hora. Son las 12 y 10 minutos.
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1: Son las 12 con 38 minutos.
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1: Darky Estéreo te informa la hora.
2: Son las 12 con 51 minutos.
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1: Es la 1:15.
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2: Tarqui Estéreo te informa la hora.
3: Es la 1:30.
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1: Es la 1:54.
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1: Tarqui Estéreo te informa la hora. Son las 2:11.
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0: Darky Estereo te informa la hora.
1: Son las 2:37.
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4: Arqui Estéreo te informa la hora. Son las 2 con 54 minutos.
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1: Darky Estéreo te informa la hora.
2: Son las 3:34 minutos.
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1: Son las 3:59.
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1: Por la señal de la Santa Cruz, de nuestros enemigos líbranos, Señor Dios nuestro. En el nombre del Padre, y del Hijo, y del Espíritu Santo. Amén.
2: Creo en Dios, Padre Todopoderoso, Creador del cielo y de la tierra. Creo en Jesucristo, su único Hijo, nuestro Señor, que fue concebido por obra y gracia del Espíritu Santo. Nació de Santa María Virgen, padeció bajo el poder de Poncio Pilato, fue crucificado, muerto y sepultado, descendió a los infiernos, al tercer día resucitó de entre los muertos, subió a los cielos y está sentado a la derecha de Dios Padre Todopoderoso. Desde allí ha de venir a juzgar a vivos y muertos. Creo en el Espíritu Santo, la Santa Iglesia Católica, la comunión de los santos, el perdón de los pecados, la resurrección de la carne y la vida eterna. Amén.
1: Jesús, mi Señor y Redentor, yo me arrepiento de todos los pecados que he cometido hasta hoy y me pesa de todo corazón porque con ellos he ofendido a un Dios tan bueno. Propongo firmemente no volver a pecar y confío que por tu infinita misericordia me has de conceder el perdón de mis culpas y me has de llevar a la vida eterna. Amén. Contemplamos los misterios luminosos. Primer misterio luminoso, el bautismo de Jesús en el Jordán. Del Evangelio de Mateo, capítulo 3, versos del 16 al 17. Bautizado Jesús, salió luego del agua, y en esto se abrieron los cielos, y descendió el Espíritu Santo en forma de paloma. Y una voz que salía de los cielos decía: Este es mi Hijo amado, en quien me complazco.
2: Padre nuestro que estás en el cielo, santificado sea tu nombre. Venga a nosotros tu reino. Hágase tu voluntad en la tierra como en el cielo.
1: Danos hoy nuestro pan de cada día. Perdona nuestras ofensas, como también nosotros perdonamos a los que nos ofenden. No nos dejes caer en la tentación y líbranos del mal. Amén.
2: María es Madre de Gracia y Madre de Misericordia.
1: En la vida y en la muerte, ampáranos, Madre nuestra.
2: Dios te salve María, llena eres de gracia, el Señor es contigo. Bendita tú eres entre todas las mujeres y bendito es el fruto de tu vientre, Jesús.
1: Santa María, Madre de Dios, ruega por nosotros pecadores, ahora y en la hora de nuestra muerte. Amén.
2: Dios te salve María, llena eres de gracia, el Señor es contigo. Bendita tú eres entre todas las mujeres, y bendito es el fruto de tu vientre, Jesús.
1: Santa María, Madre de Dios, ruega por nosotros pecadores, ahora y en la hora de nuestra muerte. Amén.
2: Dios te salve María, llena eres de gracia, el Señor es contigo. Bendita tú eres entre todas las mujeres, y bendito es el fruto de tu vientre, Jesús.
1: Santa María, Madre de Dios, ruega por nosotros pecadores, ahora y en la hora de nuestra muerte. Amén.
2: Dios te salve María, llena eres de gracia, el Señor es contigo. Bendita tú eres entre todas las mujeres, y bendito es el fruto de tu vientre, Jesús.
1: Santa María, Madre de Dios, ruega por nosotros pecadores, ahora y en la hora de nuestra muerte. Amén.
2: Dios te salve María, llena eres de gracia, el Señor es contigo. Bendita tú eres entre todas las mujeres, y bendito es el fruto de tu vientre, Jesús.
1: Santa María, Madre de Dios, ruega por nosotros pecadores, ahora y en la hora de nuestra muerte. Amén.
2: Dios te salve María, llena eres de gracia, el Señor es contigo. Bendita tú eres entre todas las mujeres, y bendito es el fruto de tu vientre, Jesús.
1: Santa María, Madre de Dios, ruega por nosotros pecadores, ahora y en la hora de nuestra muerte. Amén.
2: Dios te salve María, llena eres de gracia, el Señor es contigo, bendita tú eres entre todas las mujeres, y bendito es el fruto de tu vientre, Jesús.
1: Santa María, Madre de Dios, ruega por nosotros pecadores, ahora y en la hora de nuestra muerte. Amén.
2: Dios te salve María, llena eres de gracia, el Señor es contigo, bendita tú eres entre todas las mujeres, y bendito es el fruto de tu vientre, Jesús.
1: Santa María, Madre de Dios, ruega por nosotros pecadores, ahora y en la hora de nuestra muerte. Amén.
2: Dios te salve María, llena eres de gracia, el Señor es contigo, bendita tú eres entre todas las mujeres, y bendito es el fruto de tu vientre, Jesús.
1: Santa María, Madre de Dios, ruega por nosotros pecadores, ahora y en la hora de nuestra muerte. Amén.
2: Dios te salve María, llena eres de gracia, el Señor es contigo, bendita tú eres entre todas las mujeres, y bendito es el fruto de tu vientre, Jesús.
1: Santa María, Madre de Dios, ruega por nosotros pecadores, ahora y en la hora de nuestra muerte. Amén.
2: Gloria al Padre, y al Hijo, y al Espíritu Santo.
1: Como era en el principio, es ahora y siempre, por los siglos de los siglos. Amén. Segundo misterio luminoso. Las bodas de Caná. Del Evangelio de Juan en el capítulo 2, versos del 1 al 5. 3 días después se celebraba una boda en Caná de Galilea, y estaba allí la madre de Jesús. Fue invitado también a la boda Jesús con sus discípulos, y como faltaba vino, porque se había acabado el vino de la boda, le dice a Jesús su madre: «No tienen vino». Jesús le responde: «¿Qué tengo yo contigo, mujer? Todavía no ha llegado mi hora». Dice su madre a los sirvientes: «Haced lo que él os diga». Padre nuestro, que estás en el cielo, santificado sea tu nombre. Venga a nosotros tu reino. Hágase tu voluntad en la tierra como en el cielo.
2: Danos hoy nuestro pan de cada día. Perdona nuestras ofensas, como también nosotros perdonamos a los que nos ofenden. No nos dejes caer en la tentación y líbranos del mal. Amén.
1: María es madre de gracia y madre de misericordia.
2: En la vida y en la muerte, ampáranos, Madre nuestra.
1: Dios te salve María, llena eres de gracia. El Señor es contigo. Bendita tú eres entre todas las mujeres, y bendito es el fruto de tu vientre, Jesús.
2: Santa María, Madre de Dios, ruega por nosotros pecadores, ahora y en la hora de nuestra muerte. Amén.
1: Dios te salve María, llena eres de gracia. El Señor es contigo. Bendita tú eres entre todas las mujeres, y bendito es el fruto de tu vientre, Jesús.
2: Santa María, Madre de Dios, ruega por nosotros pecadores, ahora y en la hora de nuestra muerte. Amén.
1: Dios te salve María, llena eres de gracia. El Señor es contigo. Bendita tú eres entre todas las mujeres, y bendito es el fruto de tu vientre, Jesús.
2: Santa María, Madre de Dios, ruega por nosotros pecadores, ahora y en la hora de nuestra muerte. Amén.
1: Dios te salve María, llena eres de gracia. El Señor es contigo. Bendita tú eres entre todas las mujeres, y bendito es el fruto de tu vientre, Jesús.
2: Santa María, Madre de Dios, ruega por nosotros pecadores, ahora y en la hora de nuestra muerte. Amén.
1: Dios te salve María, llena eres de gracia. El Señor es contigo. Bendita tú eres entre todas las mujeres, y bendito es el fruto de tu vientre, Jesús.
2: Santa María, Madre de Dios, ruega por nosotros pecadores, ahora y en la hora de nuestra muerte. Amén.
1: Dios te salve María, llena eres de gracia. El Señor es contigo. Bendita tú eres entre todas las mujeres, y bendito es el fruto de tu vientre, Jesús.
2: Santa María, Madre de Dios, ruega por nosotros pecadores, ahora y en la hora de nuestra muerte. Amén.
1: Dios te salve María, llena eres de gracia. El Señor es contigo. Bendita tú eres entre todas las mujeres, y bendito es el fruto de tu vientre, Jesús.
2: Santa María, Madre de Dios, ruega por nosotros, pecadores, ahora y en la hora de nuestra muerte. Amén.
1: Dios te salve, María. Llena eres de gracia. El Señor es contigo. Bendita tú eres entre todas las mujeres, y bendito es el fruto de tu vientre, Jesús.
2: Santa María, Madre de Dios, ruega por nosotros, pecadores, ahora y en la hora de nuestra muerte. Amén.
1: Dios te salve, María. Llena eres de gracia. El Señor es contigo. Bendita tú eres entre todas las mujeres, y bendito es el fruto de tu vientre, Jesús.
2: Santa María, Madre de Dios, ruega por nosotros, pecadores, ahora y en la hora de nuestra muerte. Amén.
1: Dios te salve, María. Llena eres de gracia. El Señor es contigo. Bendita tú eres entre todas las mujeres, y bendito es el fruto de tu vientre, Jesús.
2: Santa María, Madre de Dios, ruega por nosotros, pecadores, ahora y en la hora de nuestra muerte. Amén.
1: Gloria al Padre, y al Hijo, y al Espíritu Santo.
2: Como era en un principio, es ahora y siempre, por los siglos de los siglos. Amén.
1: Tercer misterio luminoso: el anuncio del reino de Dios. Del Evangelio de Marcos, capítulo 1, verso 15. El tiempo se ha cumplido y el reino de Dios está cerca. Convertíos y creed en el Evangelio.
2: Padre nuestro que estás en el cielo, santificado sea tu nombre. Venga a nosotros tu reino. Hágase tu voluntad en la tierra como en el cielo.
1: Danos hoy nuestro pan de cada día. Perdona nuestras ofensas, como también nosotros perdonamos a los que nos ofenden. No nos dejes caer en la tentación y líbranos del mal. Amén.
2: María es Madre de Gracia y Madre de Misericordia.
1: En la vida y en la muerte, ampáranos, Madre nuestra.
2: Dios te salve, María, llena eres de gracia, el Señor es contigo. Bendita tú eres entre todas las mujeres, y bendito es el fruto de tu vientre, Jesús.
1: Santa María, Madre de Dios, ruega por nosotros pecadores, ahora y en la hora de nuestra muerte. Amén.
2: Dios te salve, María, llena eres de gracia, el Señor es contigo. Bendita tú eres entre todas las mujeres, y bendito es el fruto de tu vientre, Jesús.
1: Santa María, Madre de Dios, ruega por nosotros pecadores, ahora y en la hora de nuestra muerte. Amén.
2: Dios te salve, María, llena eres de gracia, el Señor es contigo. Bendita tú eres entre todas las mujeres, y bendito es el fruto de tu vientre, Jesús.
1: Santa María, Madre de Dios, ruega por nosotros pecadores, ahora y en la hora de nuestra muerte. Amén.
2: Dios te salve, María, llena eres de gracia, el Señor es contigo. Bendita tú eres entre todas las mujeres, y bendito es el fruto de tu vientre, Jesús.
1: Santa María, Madre de Dios, ruega por nosotros pecadores, ahora y en la hora de nuestra muerte. Amén.
2: Dios te salve, María, llena eres de gracia, el Señor es contigo. Bendita tú eres entre todas las mujeres, y bendito es el fruto de tu vientre, Jesús.
1: Santa María, Madre de Dios, ruega por nosotros pecadores, ahora y en la hora de nuestra muerte. Amén.
2: Dios te salve, María, llena eres de gracia, el Señor es contigo. Bendita tú eres entre todas las mujeres, y bendito es el fruto de tu vientre, Jesús.
1: Santa María, Madre de Dios, ruega por nosotros pecadores, ahora y en la hora de nuestra muerte. Amén.
2: Dios te salve, María, llena eres de gracia, el Señor es contigo. Bendita tú eres entre todas las mujeres, y bendito es el fruto de tu vientre, Jesús.
1: Santa María, Madre de Dios, ruega por nosotros pecadores, ahora y en la hora de nuestra muerte. Amén.
2: Dios te salve, María, llena eres de gracia, el Señor es contigo. Bendita tú eres entre todas las mujeres, y bendito es el fruto de tu vientre, Jesús.
1: Santa María, Madre de Dios, ruega por nosotros pecadores, ahora y en la hora de nuestra muerte. Amén.
2: Dios te salve María, llena eres de gracia, el Señor es contigo, bendita tú eres entre todas las mujeres, y bendito es el fruto de tu vientre, Jesús.
1: Santa María, Madre de Dios, ruega por nosotros pecadores, ahora y en la hora de nuestra muerte. Amén.
2: Dios te salve María, llena eres de gracia, el Señor es contigo, bendita tú eres entre todas las mujeres, y bendito es el fruto de tu vientre, Jesús.
1: Santa María, Madre de Dios, ruega por nosotros pecadores, ahora y en la hora de nuestra muerte. Amén.
2: Gloria al Padre, y al Hijo, y al Espíritu Santo.
1: Como era en el principio, es ahora y siempre, por los siglos de los siglos. Amén. Cuarto misterio luminoso, la transfiguración. 6 días después, Jesús tomó consigo a Pedro, a Santiago y a su hermano Juan, y los llevó aparte a un monte alto, y se transfiguró delante de ellos. Su rostro se puso brillante como el sol, y sus vestidos se volvieron blancos como la luz. Padre nuestro, que estás en el cielo, santificado sea tu nombre. Venga a nosotros tu reino. Hágase tu voluntad en la tierra como en el cielo.
2: Danos hoy nuestro pan de cada día. Perdona nuestras ofensas, como también nosotros perdonamos a los que nos ofenden. No nos dejes caer en la tentación y líbranos del mal. Amén.
1: María es Madre de Gracia y Madre de Misericordia.
2: En la vida y en la muerte, ampáranos, Madre nuestra.
1: Dios te salve María, llena eres de gracia. El Señor es contigo. Bendita tú eres entre todas las mujeres, y bendito es el fruto de tu vientre, Jesús.
2: Santa María, Madre de Dios, ruega por nosotros pecadores, ahora y en la hora de nuestra muerte. Amén.
1: Dios te salve María, llena eres de gracia. El Señor es contigo. Bendita tú eres entre todas las mujeres, y bendito es el fruto de tu vientre, Jesús.
2: Santa María, Madre de Dios, ruega por nosotros pecadores, ahora y en la hora de nuestra muerte. Amén.
1: Dios te salve María, llena eres de gracia. El Señor es contigo. Bendita tú eres entre todas las mujeres, y bendito es el fruto de tu vientre, Jesús.
2: Santa María, Madre de Dios, ruega por nosotros pecadores, ahora y en la hora de nuestra muerte. Amén.
1: Dios te salve María, llena eres de gracia. El Señor es contigo. Bendita tú eres entre todas las mujeres, y bendito es el fruto de tu vientre, Jesús.
2: Santa María, Madre de Dios, ruega por nosotros pecadores, ahora y en la hora de nuestra muerte. Amén.
1: Dios te salve María, llena eres de gracia. El Señor es contigo. Bendita tú eres entre todas las mujeres, y bendito es el fruto de tu vientre, Jesús.
2: Santa María, Madre de Dios, ruega por nosotros pecadores, ahora y en la hora de nuestra muerte. Amén.
1: Dios te salve María, llena eres de gracia. El Señor es contigo. Bendita tú eres entre todas las mujeres, y bendito es el fruto de tu vientre, Jesús.
2: Santa María, Madre de Dios, ruega por nosotros pecadores, ahora y en la hora de nuestra muerte. Amén.
1: Dios te salve María, llena eres de gracia. El Señor es contigo. Bendita tú eres entre todas las mujeres, y bendito es el fruto de tu vientre, Jesús.
2: Santa María, Madre de Dios, ruega por nosotros pecadores, ahora y en la hora de nuestra muerte. Amén.
1: Dios te salve María, llena eres de gracia. El Señor es contigo. Bendita tú eres entre todas las mujeres, y bendito es el fruto de tu vientre, Jesús.
2: Santa María, Madre de Dios, ruega por nosotros pecadores, ahora y en la hora de nuestra muerte. Amén.
1: Dios te salve María, llena eres de gracia. El Señor es contigo. Bendita tú eres entre todas las mujeres, y bendito es el fruto de tu vientre, Jesús.
2: Santa María, Madre de Dios, ruega por nosotros pecadores, ahora y en la hora de nuestra muerte. Amén.
3: Dios te salve María, llena eres de gracia. El Señor es contigo. Bendita tú eres entre todas las mujeres, y bendito es el fruto de tu vientre, Jesús.
2: Santa María, Madre de Dios, ruega por nosotros pecadores, ahora y en la hora de nuestra muerte. Amén.
3: Gloria al Padre, y al Hijo, y al Espíritu Santo.
2: Como era en un principio, es ahora y siempre, por los siglos de los siglos. Amén.
3: Quinto misterio luminoso, la institución de la Eucaristía. Del Evangelio de Mateo, capítulo 26, verso 26. Mientras estaban comiendo, tomó Jesús pan y lo bendijo. Lo partió y dándoselo a sus discípulos dijo: tomad y comed, este es mi cuerpo.
2: Padre nuestro que estás en el cielo, santificado sea tu nombre. Venga a nosotros tu reino. Hágase tu voluntad en la tierra como en el cielo.
1: Danos hoy nuestro pan de cada día. Perdona nuestras ofensas, como también nosotros perdonamos a los que nos ofenden. No nos dejes caer en la tentación y líbranos del mal. Amén.
2: María es Madre de Gracia y Madre de Misericordia.
1: En la vida y en la muerte, ampáranos, Madre nuestra.
2: Dios te salve María, llena eres de gracia, el Señor es contigo. Bendita tú eres entre todas las mujeres y bendito es el fruto de tu vientre, Jesús.
3: Santa María, Madre de Dios, ruega por nosotros pecadores, ahora y en la hora de nuestra muerte. Amén.
2: Dios te salve María, llena eres de gracia, el Señor es contigo. Bendita tú eres entre todas las mujeres y bendito es el fruto de tu vientre, Jesús.
3: Santa María, Madre de Dios, ruega por nosotros pecadores, ahora y en la hora de nuestra muerte. Amén.
2: Dios te salve María, llena eres de gracia, el Señor es contigo. Bendita tú eres entre todas las mujeres, y bendito es el fruto de tu vientre, Jesús.
3: Santa María, Madre de Dios, ruega por nosotros pecadores, ahora y en la hora de nuestra muerte. Amén.
2: Dios te salve María, llena eres de gracia, el Señor es contigo. Bendita tú eres entre todas las mujeres, y bendito es el fruto de tu vientre, Jesús.
3: Santa María, Madre de Dios, ruega por nosotros pecadores, ahora y en la hora de nuestra muerte. Amén.
2: Dios te salve María, llena eres de gracia, el Señor es contigo. Bendita tú eres entre todas las mujeres, y bendito es el fruto de tu vientre, Jesús.
3: Santa María, Madre de Dios, ruega por nosotros pecadores, ahora y en la hora de nuestra muerte. Amén.
2: Dios te salve María, llena eres de gracia, el Señor es contigo. Bendita tú eres entre todas las mujeres, y bendito es el fruto de tu vientre, Jesús.
3: Santa María, Madre de Dios, ruega por nosotros pecadores, ahora y en la hora de nuestra muerte. Amén.
2: Dios te salve María, llena eres de gracia, el Señor es contigo. Bendita tú eres entre todas las mujeres, y bendito es el fruto de tu vientre, Jesús.
3: Santa María, Madre de Dios, ruega por nosotros pecadores, ahora y en la hora de nuestra muerte. Amén.
2: Dios te salve María, llena eres de gracia, el Señor es contigo. Bendita tú eres entre todas las mujeres, y bendito es el fruto de tu vientre, Jesús.
3: Santa María, Madre de Dios, ruega por nosotros pecadores, ahora y en la hora de nuestra muerte. Amén.
2: Dios te salve María, llena eres de gracia, el Señor es contigo. Bendita tú eres entre todas las mujeres, y bendito es el fruto de tu vientre, Jesús.
3: Santa María, Madre de Dios, ruega por nosotros pecadores, ahora y en la hora de nuestra muerte. Amén.
2: Dios te salve María, llena eres de gracia, el Señor es contigo. Bendita tú eres entre todas las mujeres, y bendito es el fruto de tu vientre, Jesús.
3: Santa María, Madre de Dios, ruega por nosotros pecadores, ahora y en la hora de nuestra muerte. Amén.
2: Gloria al Padre, y al Hijo, y al Espíritu Santo.
1: Como era en el principio, es ahora y siempre, por los siglos de los siglos. Amén. Dios te salve, Reina y Madre. Madre de misericordia, vida, dulzura y esperanza nuestra. Dios te salve, a ti clamamos los desterrados hijos de Eva. A ti suspiramos gimiendo y llorando en este valle de lágrimas. Ea pues, Señora abogada nuestra, vuelve a nosotros esos tus ojos misericordiosos. Y después de este destierro, muéstranos a Jesús, fruto bendito de tu vientre, oh clemente, oh piadosa, oh dulce siempre Virgen María. Ruega por nosotros, Santa Madre de Dios, para que seamos dignos de alcanzar las promesas y gracias de nuestro Señor Jesucristo. Amén. Señor, ten piedad.
2: Señor, ten piedad.
1: Cristo, ten piedad.
2: Cristo, ten piedad.
1: Señor, ten piedad.
2: Señor, ten piedad.
1: Cristo, óyenos.
2: Cristo, óyenos.
1: Cristo, escúchanos.
2: Cristo, escúchanos.
1: Dios Padre Celestial,
2: ten piedad de nosotros.
1: Dios Hijo Redentor del mundo,
2: ten piedad de nosotros.
1: Dios Espíritu Santo,
2: ten piedad de nosotros.
1: Santísima Trinidad, un solo Dios,
2: ten piedad de nosotros.
1: Santa María,
2: ruega por nosotros.
1: Santa Madre de Dios,
2: ruega por nosotros.
1: Cordero de Dios, que quitas el pecado del mundo,
2: perdónanos, Señor.
1: Cordero de Dios, que quitas el pecado del mundo,
2: escúchanos, Señor.
1: Cordero de Dios, que quitas el pecado del mundo,
2: ten misericordia de nosotros.
1: Ruega por nosotros, Santa Madre de Dios,
2: para que seamos dignos de alcanzar las promesas de Cristo.
1: Te rogamos nos conceda, Señor Dios nuestro, gozar de continua salud de alma y cuerpo, y por la gloriosa intercesión de la bienaventurada siempre Virgen María, vernos libres de las tristezas de la vida presente y disfrutar de las alegrías eternas. Por Cristo nuestro Señor. Amén. En el nombre del Padre, y del Hijo, y del Espíritu Santo. Amén.
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6: Buenos días.

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0: Muy buenos días a toda nuestra querida audiencia, los 95.8 de Tarqui FM Stereo en esta mañana del jueves, hoy 20 de agosto, dándole gracias a Dios por permitirnos una vez más estar acompañándolos en esta nueva emisión a través de Tarqui Stereo Noticias. El saludo, la bienvenida a cada uno de ustedes, nuestros queridos oyentes conectados como siempre, tanto en la parte urbana como en la zona rural del municipio de Tarqui, en las localidades vecinas, a quienes acostumbran también a escucharnos a través de las plataformas digitales desde www.tarqueserio.com. A nuestros queridísimos empresarios del campo, a quienes ya se dirigen a sus lugares de trabajo, a sus cultivos, ahí en sus parcelas y llevan en su radio en la frecuencia 95.8, les damos el saludo especial en esta mañana. A nuestros patrocinadores, al comercio del municipio de Tarqui y a usted, querido oyente, que también transita a esta hora por las principales vías del centro y sur del departamento del Huila. Esta es Tarqui Stereo, emitimos desde el municipio de Tarqui, desde el Ruiseñor del Huila. De esta manera, saludamos también a el gremio de los transportadores, igualmente saludamos a los mayordomos de las diferentes fincas de nuestra región que a esta hora también se encuentran laborando, a nuestros empresarios del campo también y pues a cada uno de ustedes, nuestros queridos oyentes, en esta agradable mañana ya del 20 de agosto. Los saludamos para entregarles la mejor información de los últimos acontecimientos, de esos hechos más relevantes que son noticias justo a esta hora de la mañana en el departamento de El Huila. ¿Cuál será el pronóstico para el día de hoy, el pronóstico del tiempo? A esta hora tenemos una temperatura de 21 grados centígrados, está, pues según el pronóstico, muy nublado, estará el día con algunas precipitaciones, algo de llovizna entre las 11 de la mañana y la 1 de la tarde y entre las 3 y 4 de la tarde se estaría presentando lluvia según el pronóstico del tiempo. Un día nublado es lo que pues nos da a conocer ese pronóstico y la temperatura máxima será de 28 grados entre las 3 y 4 de la tarde aproximadamente tendremos esta temperatura. Habrá llovizna en algunas horas del día según el pronóstico del tiempo.
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Ya tenemos 6:48 en Tarque Estéreo Noticias, titulares de la presente emisión. Mucha atención, la Policía Nacional entrega en balance sobre y da a conocer que pone en libertad especies que se encontraban en cautiverio. En lo corrido pues del 2026 se han realizado 157 apresiones preventivas e incautaciones de fauna silvestre en el departamento de El Huila, contribuyendo así a su protección y conservación. De esta manera, se presentó así, en articulación con la CAN, se realizó una jornada de liberación de fauna silvestre que se encontraban en condiciones de cautiverio en el departamento de El Huila, y pues entrega a la Policía Nacional ese balance de la liberación reciente de estas especies en nuestra región. Continuando con nuestros titulares en materia judicial, algunos de esos hechos también relevantes que son noticia a esta hora en el departamento de El Huila debilitan a las disidencias en el municipio de Rivera tras hallazgo de depósito clave para sus operaciones. Y se da a conocer esta información por parte de las autoridades, que incluso el día anterior también compartíamos algo de información al respecto. Más información en el ámbito judicial: hombre señalado de acto sexual a menor de edad, y de esta manera pues por parte de las autoridades se dio captura a este sujeto, quien había incurrido presuntamente en aberrantes conductas sexuales contra una menor de edad y fue puesto a disposición de la justicia. Este caso se presentó en la ciudad de Neiva. 6:50 en Tarque Estéreo Noticias. En otros hechos en el ámbito regional, de esta manera como hacíamos mención, donde está esa articulación entre la Policía Nacional y la CAN, pues se dio así, de esta manera, pues en esta estrategia, pues fueron liberados diferentes especies precisamente de la fauna. Continuando con información de la CAN, tanques australianos mejoran disponibilidad de agua para familias rurales en algunas zonas del departamento, hablando sobre todo en la parte norte, específicamente en la zona rural de la ciudad de Neiva. 6:51 en Tarque Estéreo Noticias.

0: Más titulares de la presente emisión en el ámbito regional. No esperen que los niños se enfermen de dengue. A vacunarse todos. Esta es la campaña que se continúa realizando, sobre todo en la parte norte del departamento, con ese plan piloto en los municipios de Neiva, Palermo y Rivera, donde están esas vacunas disponibles, y pues hay unas recomendaciones específicas que igualmente nosotros como medio de comunicación a diario realizamos a través de nuestro noticiero para evitar de esa manera la propagación del dengue, la propagación del mosquito Aedes aegypti, y pues continuamos con haciendo ese acompañamiento también en el ámbito regional. 6:53 a.m, más información en el ámbito regional. Estudiantes huilenses llegan a la final nacional del STEAM Más. 5 instituciones educativas de La Plata, Timaná, San Agustino, Borapa y Garzón superaron esa fase regional de esta importante competencia y pues estarán en la final nacional. 6:53 a.m, continuamos con más información en el ámbito regional para contarles a nuestros oyentes de esos hechos más relevantes que son noticia a esta hora de la mañana en el departamento del Huila. Estaremos hablando también sobre el tema de la piscicultura y también desde la gobernación de el Huila, pues dentro de esas actividades, dentro de ese acompañamiento que se realizan a ese importante talento huilense que brilla en las Olimpiadas STEAM Más Colombia 2026, se conocieron cada uno de esos proyectos de los cuales pues está participando para esa gran final. De estas y otras notas, hoy contaremos también con ese importante espacio de COFISAN en línea con temas de interés para todos los asociados de esa importante cooperativa en el departamento del Huila, en el Tolima y en el Caquetá. Estaremos desarrollando información también en el ámbito nacional e internacional con nuestro medio aliado Sendera Noticias.
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Continuamos con el desarrollo de nuestra información en esta mañana del jueves, hoy 20 de agosto. Mucha atención en el ámbito judicial. La Policía Nacional pues viene haciendo un acompañamiento importante junto a la Corporación Autónoma Regional del Alto Magdalena Can, donde pues se llevó a cabo ese acompañamiento y a través de investigación y demás, pues se logró la libertad de especies que se encontraban en cautiverio. En lo corrido del 2026, la Policía Nacional ha realizado 157 apresiones provenientes y preventivas, además con incautaciones de fauna silvestre en el departamento del Huila, contribuyendo de esta manera a la protección y la conservación de la fauna silvestre en el departamento del Huila. Pues en las últimas horas, la seccional de Carabineros y Protección Ambiental del Huila, en articulación con funcionarios de la CAN, se realizó una jornada de liberación de fauna silvestre que se encontraba en condiciones de cautiverio. Durante la actividad fueron retornadas a su hábitat natural 3 boas constrictor, 3 zarigüeyas adultas, 7 crías de esta especie, luego de recibir la atención y valoración correspondiente por parte de la autoridad ambiental. Esta acción pues hace parte del trabajo permanente que adelanta la Policía Nacional a través de sus diferentes especialidades y de las seccionales de Carabineros y Seguridad Rural para combatir así el tráfico y tenencia ilegal de fauna silvestre, así como garantizar la protección de las especies de los ecosistemas del departamento del Huila. En lo corrido del 2026 se han realizado 157 apresiones preventivas e incautaciones de la fauna silvestre, entre las que se encuentran patos, iguanas, osos, hormigueros, tortugas, loros, boas constrictor, búhos, monos, zarigüeyas, entre otras especies. Los animales rescatados pues han sido puestos a disposición de la autoridad ambiental, donde reciben valoración y atención primaria con el propósito de determinar las condiciones necesarias para su recuperación y posterior retorno a su entorno natural, donde de esta manera, pues luego de ese proceso, ya hacen esa liberación como tal. La Policía Nacional y la Autoridad Ambiental continúan trabajando así de manera articulada por la protección de la fauna silvestre, la conservación de la biodiversidad y la construcción de un Huila más sostenible. La fauna silvestre no es mascota, su lugar está en libertad y en su hábitat natural. De esa manera, pues es una de las recomendaciones que entregan las autoridades, donde pues la Policía Nacional también hace ese acompañamiento junto a la autoridad ambiental del departamento, como lo es la Corporación Autónoma Regional del Alto Magdalena Can. Pues al respecto, tiene la vocería el señor coronel Mauricio Andrés Carrillo Álvarez, comandante del departamento de Policía Huila, quien habla al respecto.

0: En las últimas horas, la seccional de Carabineros y Protección Ambiental del Huila, en articulación con la Corporación Autónoma Regional del Alto Magdalena Cam, realizó una nueva jornada de liberación de fauna silvestre. En esta oportunidad fueron retornadas a su hábitat natural 3 boas constrictor, 3 zarigüeyas adultas y 7 crías, luego de recibir valoración y atención por parte de la autoridad ambiental. Esta acción refleja el trabajo permanente de la Policía Nacional a través de la seccional de Carabineros y las diferentes especialidades del servicio de policía en el departamento del Huila para proteger la fauna y combatir su tenencia y tráfico ilegal. En lo corrido de 2026 se han realizado 157 aprehensiones preventivas e incautaciones de fauna silvestre, entre ellas patos, iguanas, osos hormigueros, tortugas, loros, boas constrictor, búhos, monos y zarigüeyas. Los animales rescatados son entregados a la autoridad ambiental para su valoración y atención primaria, buscando garantizar su recuperación y, cuando las condiciones lo permiten, su retorno al entorno natural. La Policía Nacional y la Autoridad Ambiental trabajan unidos por la protección de nuestra biodiversidad. La fauna silvestre no es una mascota. Su lugar está en libertad y en su hábitat natural.
1: En Parque Serio Noticias, ya tenemos 7:05. Continuamos con más información en el ámbito judicial antes de ir a nuestro corte comercial, donde las autoridades entregan también este reporte sobre la captura de un hombre que es señalado de actos sexuales a menor de edad con aberrantes conductas sexuales contra menor de edad y fue puesto a disposición de la justicia. Este sujeto en la ciudad de Neiva es señalado, el señalado fue privado de la libertad por orden judicial para responder ante un juez por la presunta comisión del delito de acceso carnal abusivo con menor de 14 años. La detención se produjo por unidades de la seccional de investigación criminal SIJIN de la Policía Metropolitana de Neiva, quienes hicieron efectiva la orden de captura número 2 emitida por la Fiscalía y Unidad Especializada de Niñez y Adolescencia de Neiva, donde la investigación permitió recopilar elementos que llevaron a las autoridades a solicitar la orden judicial contra el indiciado, quien ahora deberá pues comparecer ante la justicia para responder por los hechos que se le atribuyen. Dentro del proceso también se estableció que el implicado registra 4 investigaciones como indiciado por delitos sexuales. Estos antecedentes se suman a registros relacionados con porte de armas, amenaza a testigos, violencia intrafamiliar, lesiones personales, inasistencia alimentaria y violación de habitación ajena. Pues es de precisar que en las próximas etapas del proceso, de ser hallado responsable, el indiciado pues podría enfrentar una condena conforme a lo establecido en el artículo 208 del Código Penal colombiano, que contempla penas que oscilan entre los 12 y 20 años de prisión para este tipo de conductas. Es así como las autoridades invitan a toda la ciudadanía a denunciar cualquier hecho, sobre todo pues en este caso puntual de hechos de violencia sexual, denunciarlos a tiempo, acudir a las autoridades para así lograr ellos realizar esa investigación y dar captura con estos sujetos que tanto daño están causando a los niños, niñas y adolescentes de nuestra región. 7:07, vamos a un corte comercial. Al regreso, más información en el ámbito regional.
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0: En Tarqui Estéreo Noticias, ya tenemos 7 de la mañana, 17 minutos. La tasa representativa del mercado que regirá para el día de hoy está en 3.034 pesos con 84 centavos. El precio del café por carga de 125 kilogramos de pergamino seco con factor de rendimiento 94 está en 2.300.000 pesos. Estos son los indicadores económicos para hoy jueves 20 de agosto desde Tarqui Estéreo Noticias.
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2: Cordial saludo a esta hora del día para todos los oyentes. Fue el 20 de agosto del 2026. Vehículos con carga 1.102 para un total de 7.882 toneladas. Avanza el mes de agosto y los ciclos de producción bajan en productos como mazorca, papa común, papa criolla, arveja verde y haba verde. Las frutas, uno de los grupos de mayor oferta en la capital del país, los precios continúan estables. Subieron los precios de auyama, alcachofa, arveja verde, cabezona blanca, cebolla cabezona roja, cebolla larga, cilantro, coliflor, haba verde y remolacha. Bajaron las cotizaciones de habichuela, zanahoria, yuca y espinaca. Estable el precio del huevo, del tomate de guiso, del banano, de la carne de res y del pescado. Hoy a la hora de hacer mercado para rendir el presupuesto hay que tener en cuenta definitivamente los granos y procesados: arroz, lenteja, garbanzo, pastas, cuchucos, arveja verde seca, huevo, queso, panela, la carne de res, el pollo, el pescado. Excelente la oferta de cuajada, al igual que es buena la oferta de frutas y de hortalizas de hoja. Es el panorama de oferta y demanda que se registra hoy en la central mayorista de Bogotá. Informe con Pedro Triviño, feliz día.
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0: Continuamos con más información en Tarqui Estéreo Noticias. Mucha atención que el talento huilense brilla en las Olimpiadas STEAM Más Colombia 2026, donde se conocieron los proyectos STEAM del Huila que participaron en la fase regional de las Olimpiadas STEAM Más Colombia. Tras superar esa ronda, las cinco iniciativas resultaron clasificadas al circuito nacional de este certamen de ciencia, tecnología e innovación educativa. Con gran orgullo, el gobierno Huila Grande, a través de la Secretaría de Educación, anunció que luego de una reciente participación de cinco instituciones educativas del departamento en la fase regional de las Olimpiadas STEAM Más Colombia, celebrada a finales del mes pasado, todas ellas lograron así pasar al circuito nacional de este concurso académico, el cual se adelantará en los próximos meses con fecha y lugar por confirmarse. De esta manera, los proyectos clasificados en la fase regional realizada en Tenjo, Cundinamarca, corresponden a instituciones educativas de los municipios de La Plata, Timaná, San Agustín y Garzón, que hacían parte de 12 propuestas iniciales que venían participando en los diferentes desafíos del proceso clasificatorio de las Olimpiadas, que para este año su temática gira en torno al agua, al aire y la energía con inteligencia artificial. La Secretaría de Educación de El Huila destaca los siguientes proyectos innovadores que han llevado al talento local a esta instancia nacional. Proyecto Institución Educativa y Municipio, además de la temática principal. Aerovigía Rural de la Institución Educativa El Carmelo de La Plata, con monitoreo y control de calidad del aire. Las Vueltas de Bichos y Agua de la Institución Educativa Cascajal de Timaná, con un monitoreo ambiental. Encontrémonos de la Institución Educativa La Argentina de San Agustín, Ciencia y Convivencia para la Conservación del Territorio y la Biodiversidad. Pintando el Río de la Institución Educativa Tulio Arbeláez del municipio de Garzón, con cartografía y monitoreo comunitario de las fuentes hídricas en Zuluaga. Paraíso Verde de la Institución Educativa Ramón Alvarado del municipio de Garzón, con sostenibilidad ambiental. Esas son las cinco instituciones educativas o ese reconocimiento que se hacen y han sido seleccionadas para esta final nacional. Tras el desarrollo de este gran desafío, pues se evaluó tanto el trabajo en la guía técnica como la participación en el encuentro clasificatorio regional. Y es que en esta nueva etapa los jóvenes innovadores elevarán la complejidad de sus proyectos. El nivel junior, que evolucionarán sus prototipos hacia soluciones de media fidelidad. Nivel senior, que llevarán sus propuestas hacia prototipos de alta fidelidad, fortaleciendo su funcionalidad y proyección de impacto. Esta estrategia de las Olimpiadas STEAM Más Colombia es liderada por el Ministerio de Educación Nacional en alianza con Uniminuto y busca inspirar a los estudiantes y transformar su entorno mediante el pensamiento crítico y el trabajo colaborativo. Desde la Secretaría de Educación del Departamento del Huila y desde el Ministerio de Educación felicitan a los equipos clasificados por su constancia, preparación y capacidad para convertir el conocimiento en una acción real que aporta al desarrollo de la región huilense. Es importante y nosotros a través de nuestro medio hemos venido haciendo como ese acompañamiento, contándoles a nuestros oyentes y dejando esa semillita para en los próximos concursos que muy seguramente se estarán realizando en el departamento del Huila con las instituciones educativas, y qué bueno sería que ojalá en una próxima oportunidad las instituciones en nuestro municipio pues hagan parte de esos finalistas, que tengan esos proyectos, que vayan pensando e incentivando a través de las instituciones educativas pues todos esos proyectos con inteligencia artificial, no solo hablando del casco urbano sino de las instituciones educativas de la zona rural de nuestro municipio. Y a través de, en conjunto con las mismas comunidades, con los padres de familia, con los docentes, pues pueden ir desarrollando esos proyectos, esas iniciativas. Y no solo para participar en estas Olimpiadas de STEAM Más Colombia, sino en muchos otros espacios que se vienen dando en el ámbito regional y nacional en materia pues de apoyar esos proyectos de tecnología, de ciencia, a través de los niños y jóvenes. Y pues qué bueno que quede esa semilla también para el municipio de Tarqui y se vaya haciendo un trabajo importante también desde las instituciones educativas. 5 del departamento del Huila hacen parte de esta competencia ya nacional. En total se hacía mención que son 60 instituciones a nivel nacional quienes participarán por este gran premio, por llegar a esa final y lograr ese objetivo. Qué más reconocimiento que haber pasado todos esos filtros en el ámbito regional, de participar junto a las otras regiones y ya ser parte de esa gran final. El reconocimiento a las instituciones educativas, a los jóvenes, niños y jóvenes que hacen parte del desarrollo de cada uno de esos proyectos y que bueno también por la educación de nuestra región. Pues al respecto habla Marta Cruz, funcionaria de calidad de educativa de la Gobernación del Huila.
1: A nivel nacional, todas las secretarías de educación podían escribir máximo 12 proyectos con ciertas características en cuanto a la metodología STEM. De los que están trabajándose en el departamento, escogimos los 12 que cumplían los requisitos que pedía el organizador de la actividad, que es la Uniminuto, a través del proceso que tienen con el Ministerio de Educación. Van dándose procesos en donde van clasificando los que logran mayor avance. Ya pasaron los primeros desafíos, primera, segunda fase. Estamos en la parte final del regional, que es el encuentro en Tenjo. Ahí solamente va a participar el docente con 2 de los estudiantes que hace parte de cada equipo, de 5 grupos que ya han llegado a ese nivel. O sea, de los 12 que arrancaron, han clasificado 5 del Huila en este nivel, pero son 100 a nivel nacional. Van a quedar 60 equipos para poder llegar a la final, que se va a realizar más o menos como en el mes de octubre. Todos han estado en competencia, pero en esta fase del proceso tenemos a 5 del Huila, de la entidad territorial Huila.
0: Pues ahí está, importante ese proceso en materia de educación y participación de los niños y jóvenes en estas competencias a nivel nacional.
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4: ¡Pilas!

Pues continuamos nosotros como medio de comunicación haciendo ese acompañamiento también y a diario con nuestra campaña de todos contra el dengue. Pues las autoridades a nivel regional continúan pues haciendo ese llamado y en alerta tras pues las afectaciones que causa esta enfermedad. No esperen que los niños se enfermen de dengue a vacunarse. Continúa esa importante campaña donde solo entre el 26 y el 27% de los niños y adolescentes priorizados en los municipios de Palermo, Rivera y Neiva han recibido la vacuna contra el dengue. Las autoridades de salud hacen un llamado a los padres de familia para que lleven a los menores a los centros de vacunación mientras Colombia enfrenta un brote de esta enfermedad. Desde hace varios meses se seleccionó al departamento del Huila y a estos tres municipios en ese plan piloto de vacunación contra el dengue a nivel nacional. Estos fueron los primeros, el departamento del Huila, el primer departamento a nivel nacional, y estos tres municipios pues se seleccionaron teniendo en cuenta el impacto de esta enfermedad en la región y en esas zonas, pues se seleccionaron para pues iniciar con esta vacunación, pero es la fecha que aún no se han vacunado los niños con el propósito de reducir este impacto de la enfermedad en la región y proteger así especialmente a los niños y jóvenes considerados una población susceptible a presentar complicaciones. El mosquito transmisor del dengue, Aedes aegypti, se encuentra principalmente

vacunación de los niños y adolescentes. De esta manera, pues en cuanto a la inmunización contra el dengue, Germán Roa, el secretario de Salud del Departamento del Huila, expresó que hemos hecho un llamado a toda la población, especialmente a niños y jóvenes, para que acudan junto a sus padres a centros de salud y les apliquen la vacuna contra el dengue, principalmente en estos municipios de Neiva, Palermo y Rivera. El funcionario manifestó su preocupación ante la poca afluencia de menores de edad a los centros de salud para recibir la inmunización. En el último reporte que se conoció, está entre el 26 y el 27% de vacunación en esos municipios. Desde luego es una cifra muy baja. La vacuna contra el dengue se aplicará a niños y niñas de 9 años que vivan en municipios priorizados y barreras de acceso y sin importar su afiliación al sistema de salud, nacionalidad o estatus migratorio. Sin embargo, el panorama pues no es del todo oscuro, ya que pues según el secretario de Salud, el Ministerio de Salud aprobó recientemente la vacunación extramural. Este instrumento Hola.

Ya tenemos 7:33 minutos en Tarqueserio Noticias, una falla técnica.

0: En Tarque Estéreo Noticias, ya tenemos 7 de la mañana, 40 minutos. Bueno, pedimos excusas a nuestros oyentes. Se han presentado dos cortes de energía en nuestra localidad. Por ese motivo, pues salimos del aire y también, pues, fallas en el servicio de internet en el municipio de Tarque debido a esos cortes de energía. Ya tenemos 7 de la mañana, 40 minutos en Tarque Estéreo Noticias. Hacía mención sobre, pues, estas recomendaciones que se vienen realizando respecto a el dengue, donde, pues, las autoridades desde la Secretaría de Salud e insisto, como medio de comunicación a diario, hacemos esa campaña para realizar el lavado mínimo cada 8 días de las albercas, de los tanques, de hacer esa limpieza en los patios, en los sitios baldíos, si hay recipientes donde se acumule agua, pues hacer el cambio constante del mismo o pues desocuparlos para de esa manera evitar la proliferación del mosquito Aedes aegypti, que es el que causa esta enfermedad del dengue. El Ministerio de Salud y Protección Social ha invitado a todas las familias de las instituciones educativas, entidades territoriales y actores del sistema de salud a revisar de esta manera los carnets y sumarse a la movilización nacional que se va a realizar para proteger especialmente a la niñez y a la adolescencia mediante la vacunación escolar y la tercera jornada nacional de vacunación e intensificación 2026, iniciativas que buscan recuperar esquemas atrasados y reforzar así la protección frente a enfermedades prevenibles. La jornada, pues estas jornadas que se realizan de vacunación están disponibles, por supuesto, también en el departamento del Huila, y como hacía mención, ese plan piloto a nivel nacional que se seleccionó al departamento del Huila y a estos 3 municipios, Palermo, Rivera y Neiva, para realizar esa vacunación, pero pues no el porcentaje que se espera de acudir con los niños de 9 años de edad, pues no se ha cumplido a cabalidad del mismo ese porcentaje de vacunación. Este llamado pues no es solo para el caso de la parte norte de estos 3 municipios donde cuentan con ese plan piloto o son priorizados para esa vacunación, sino también pues para nuestra región, para continuar con esa limpieza, con ese lavado de las albercas, de los tanques, de evitar que hayan recipientes que acumulen agua, pues hay que vaciarlos, hay que hacer esa limpieza, colocarlos boca abajo, hacer esa limpieza constante para evitar así la proliferación del mosquito. Mínimo cada 8 días lavar las albercas, los tanques, y de esa manera pues nosotros contribuimos a evitar la proliferación del mismo y estamos evitando esa enfermedad del dengue y también de la fiebre amarilla que se transmite por la picadura el mosquito Aedes aegypti. De esa manera pues estamos contribuyendo. Dentro del panorama nacional de diferentes casos que se vienen presentando, pues hay departamentos, 18 municipios priorizados a nivel nacional donde se presenta o donde se está realizando esta vacunación: en el Magdalena, en Atlántico, en Sucre, en Bolívar, Tolima, Huila, Caquetá, Norte de Santander, Cesar, Casanare, Meta, son los departamentos con algunos municipios priorizados para la vacunación. Y pues en alerta en el ámbito nacional, pues debido al incremento de esa enfermedad, donde pues insisten las autoridades hacer tener en cuenta esas recomendaciones o si presenta alguna sintomatología, pues acudir al médico antes de pues automedicarse. Son las recomendaciones, pero también está en nuestras manos, es sencillo, tener limpia, reitero, las albercas, los tanques, hacer esa limpieza en los patios, si hay recipientes que acumulen agua, pues hacer la debida limpieza y de esta manera pues contribuimos y evitamos el dengue, una enfermedad pues que está al acecho y que desafortunadamente pues sigue ascendiendo a nivel nacional las cifras de esta enfermedad Según el reporte que entrega la misma autoridad desde el Ministerio de Salud. Ya tenemos 7:45 a.m. Vamos a un pequeño corte comercial. Esperamos que esos cortes de energía se haya superado, que no se presente ningún otro impase, pues debido a que esos cortes de energía sí pues causan daño, por supuesto, a nuestros equipos, a nuestros electrodomésticos, no solo hablando pues de nuestra estación radial, sino en el ámbito regional. Hay el llamado igualmente para la electrificadora de El Huila, si se presenta alguna situación. A veces son cosas que suceden, pues hacerle el respectivo informe a la electrificadora para pues lograr así que hagan la reparación si se presenta alguna falla en algún sector del casco urbano del municipio de Tarqui. Así contribuimos todos y pues esperamos que se haya superado así el impasse que quizás se presentó con la electrificadora hace unos minutos. Pausa y al regreso estaremos con este importante espacio de Cofisan en línea con temas de interés para todos sus asociados.
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0: buenos días a toda la amable audiencia, pero aquí estoy en Estéreo. Una invitación muy especial hoy para que invoquemos al Señor, invoquemos su Santo Espíritu para que Él nos ilumine, nos guíe, para que no nos hagamos de rogar a esa invitación que nos hace todos los días acercarnos a Él, a estar con Él. Ven Espíritu Santo, envíanos tu luz, tu fuerza y tu verdad, para que conozcamos más y más a Jesucristo, Hijo único del Padre, hecho hombre en María Santísima, por obra y gracia de su poder divino. Solo con tu asistencia, oh Espíritu Santo, podemos comprender el mensaje de Jesús, nuestro Salvador, y conseguir que se cumpla también en nosotros lo del gran apóstol Pablo, que nuestro vivir sea Cristo. Asístenos día tras día en estas tareas de evangelización en nuestra diócesis y también en nuestra parroquia, para que seamos personas realmente evangelizadas, que tengamos vivencia en comunidad del Evangelio y difundamos así a nuestro lado, con la palabra y en especial con el testimonio, para que esta buena nueva transforme nuestra sociedad. Amén. Buen día para todos.
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Bien, hermanos, oramos hoy con el Salmo 50 entre paréntesis. Derramaré sobre vosotros un agua pura que os purifique de todas vuestras inmundicias. Oh Dios, crea en mí un corazón puro. Renuévame por dentro con espíritu firme. No me arrojes lejos de tu rostro. No me quites tu Santo Espíritu. Devuélveme la alegría de tu salvación. Afiánzame con espíritu generoso. Enseñaré a los malvados tus caminos. Los pecadores volverán a ti. Los sacrificios no te satisfacen. Si te ofreciera un holocausto, no lo querrías. El sacrificio agradable a Dios es un espíritu quebrantado. Corazón quebrantado y humillado, tú, oh Dios, tú no lo desprecias. Gloria al Padre, y al Hijo, y al Espíritu Santo, como era en un principio, ahora y siempre, por los siglos de los siglos. Amén. Amado Señor, maravilloso es poder despertar nuevamente, saber que nos regalas este maravilloso día, que nos ha dado la vida, la salud, nos ha regalado una noche para descansar. Amado Dios, en esta mañana de jueves despertamos con el corazón lleno de gratitud. Gracias, Señor, por regalarme este nuevo día, por el milagro de abrir mis ojos y una vez más permitirme descansar bajo tu amor infinito. Gracias, Señor, porque mientras yo descansaba, tú seguías cuidando de mi vida, de mi familia y de todo aquello que llevo en el corazón. Padre bueno, hoy quiero recibir este jueves con alegría, con ilusión y con la certeza de que tú ya vas adelante de mí. Señor, por favor, guía cada una de mis decisiones, tira mi pensamiento, fortalece mis manos y lléname de entusiasmo para vivir este día con esperanza y alegría. Ayúdame, Señor, a dejar atrás las preocupaciones que no permiten disfrutar el presente y reemplazarlas con la confianza de saber que tú tienes el control de nuestras vidas. Hoy elijo creer más y más en tus promesas y en lo que tú nos has regalado. Impulsa mis sueños, Señor. Bendice mi trabajo y abre delante de mí nuevas oportunidades para que este día sea de puertas abiertas, de buenas noticias, de personas que nos ayudan en el camino y en los momentos de dificultad, para que tu bondad esté siempre con nosotros, a florecer los talentos que has puesto en nuestras manos. Y ayúdanos a avanzar con valentía hacia todo aquello que has preparado para cada uno de nosotros. Padre amado, bendice también a nuestras familias, llena nuestros hogares de paz, de salud, de prosperidad, de unión y alegría. Que tu amor nos rodee donde quiera que estemos, que cada uno de nosotros pueda experimentar tu cuidado, tu protección y tu inmensa generosidad. Que nuestro hogar, Señor, sea un lugar donde siempre habiten la esperanza, el respeto y la felicidad. Hoy quiero vivir este nuevo día, Señor, con el corazón agradecido. Quiero sonreír más, amar más, servir más y confiar más. Permíteme, Señor, reconocer tus bendiciones en aquellos detalles que faltan por descubrir, en lo sencillo, en lo humilde. Que de tu mano, Señor, pueda disfrutar de toda oportunidad que nos des para vivir en este día. Gracias, Señor, por este nuevo día. No será un día cualquiera. Será un día lleno de favor, de tu paz, de tus buenas razones para creer que los mejores capítulos de nuestra vida todavía están por escribirse. Camino de tu mano, Señor, con la seguridad de que cuando
tú guías nuestros pasos, siempre terminaremos llegando al lugar correcto, porque tú nos bendices, tú que todo lo puedes, y vives y reinas por los siglos de los siglos. Amén.

Bien, hermanos, continuamos leyendo el Evangelio de San Mateo. Pongámosle bien atención que el Señor nos ama tanto y quiere que lo escuchemos. En aquel tiempo Jesús volvió a hablar en parábolas a los sumos sacerdotes y a los ancianos del pueblo diciendo: El reino de los cielos se parece a un rey que celebraba la boda de su hijo. Mandó a sus criados para que llamaran a los convidados, pero no quisieron ir. Volvió a mandar otros criados, encargándoles que dijeran a los convidados: Tengo preparado el banquete. He matado terneros y reses cebadas, y todo está a punto. Venid a la boda. Pero ellos no hicieron caso. Uno se marchó a sus tierras, otro a sus negocios. Los demás agarraron a los criados y los maltrataron y los mataron. El rey montó en cólera, envió sus tropas que acabaran con aquellos asesinos y prendieron fuego a la ciudad. Luego dijo a sus criados: La boda está preparada, pero los convidados no se lo merecían. Id ahora a los cruces de los caminos y a todos los que encontréis, llamadlos a la boda. Los criados salieron a los caminos y reunieron a todos los que encontraron, malos y buenos. La sala del banquete se llenó de comensales. Cuando el rey entró a saludar a los comensales, reparó a uno que no llevaba traje de fiesta y le dijo: Amigo, ¿cómo has entrado aquí sin el vestido de boda? El otro no abrió la boca. Entonces el rey dijo a los servidores: Atarlo de pies y manos y arrojarlo fuera, a las tinieblas. Allí será el llanto y el rechinar de dientes, porque muchos son los llamados y pocos los elegidos. Palabra del Señor, gloria a ti, Señor Jesús.

Hermanos, esta maravillosa narración del Evangelio que el Señor hoy nos ofrece para que nosotros lo tomemos bien en serio y miremos nuestras actitudes. Primero que todo, miramos que la narración de la parábola inicia con un banquete de bodas. En ese tiempo, las bodas eran algo muy especial, era algo muy especial, y de verdad que esas bodas, recordamos como las bodas de Caná, eran algo muy importante, y que ahí se invitaba a todos los amigos y conocidos, a los que estaban cerca, a los que estaban lejos. Y por eso es que el Evangelio narra esta situación de esta manera. Ahora, hermanos, si lo ponemos a la vida real, ¿a quién invita usted a una boda, por ejemplo? Usted invita al que quiere de verdad que esté. ¿Y quién acepta la invitación? ¿Y quién va? El que esté solo interesado en vivir ese momento. Habremos muchos que nos invitan y nos hacemos los sordos. ¿Cuántas veces a usted y a mí nos ha pasado que invitamos amigos, conocidos, que uno ya le reserva el puesto? Uno comienza a contar, dice, bueno, son tantos los invitados, y para poner un ejemplo, entonces vamos a contar cuántas raciones hay, porque los invitados son, por poner un ejemplo, 100. Entonces usted prepara 100 sillas, 100 asientos, y no hay cosa más desagradable que, pues sí, lo pongo uno como pensar que esa silla se quede vacía, que esa silla no esté llena con las personas que ha invitado. Hermanos, es lo mismo que hace el Señor con nosotros. Él no quiere que nosotros le hagamos el desplante. Él no quiere que nosotros lo dejemos con la mesa tendida. Él tiene toda la disposición. Él tiene y busca los medios para que nosotros estemos en ese banquete de boda. Y podemos hacer la relación, por ejemplo, con la Santa Eucaristía. La mesa está tendida. El sacerdote que representa al Señor está disponible, está dispuesto, está esperando. Todo está preparado. Y la respuesta es, ¿cuántos vamos? ¿Cuántos asistimos? Yo siempre digo, refiriéndonos a este banquete de bodas, la Santa Eucaristía, si uno contara los católicos, que nos llamamos católicos, en Tarqui, yo diría que somos hartos. Yo diría que somos el 99% de las personas que vivimos en Tarqui, nos llamamos católicos. Y la pregunta es, ¿cuánto vamos a misa el domingo? Es que yo pienso que si tomáramos en serio nuestro cristianismo, nuestro catolicismo de verdad, los templos debieran ser de poquitos, los templos debieran ser pequeñitos, porque imagínese, para que fuéramos todos los que nos llamamos católicos a una Santa Eucaristía, pues tendría que todas las veces el sacerdote celebrar campalmente, yo diría que en el parque, para que cupiéramos todos. Pero miremos cuántos asistimos, ¿a qué? A esa boda donde está preparado el banquete, donde está el Señor esperando, donde está con los brazos abiertos. ¿Para quién? Aquí es donde está la primera pregunta, para todos. Y esta boda no está preparada que para, porque mire que en un comienzo, el Señor invitó a quienes, aquí en el Evangelio de la Felicita, a buenos y malos. ¿Qué implica esta relación? Nosotros realmente, de pronto estemos muchos dentro de los un poquito mejor, y pues de pronto yo esté dentro de los un poquito menos mejor, pero también estoy llamado a la boda, también estoy invitado a participar de esa boda que el Señor me tiene preparada. El problema es que nosotros le ponemos todos los peros, le ponemos todas las trabas a esta boda que el Señor, primero que todo, nos invita acá a terrenar,
para compartir la experiencia con Él. Y hay otra cosa que es bien interesante y bien bonita. El Señor nos llama y nos da la libertad. Él no presiona a nadie para que vaya, porque en ese tiempo, si hubiera sido por eso, Él había podido mandar a todos los guardias y todo, tráiganlo. No, simplemente les hizo la invitación. Quieren ir y ellos responden cada uno de una manera. Algunos dicen que se ocuparon de sus tierras, se fueron a ocupar. Mire, ¿cuántos de nosotros? Es que este evangelio sí, de verdad, como todos, pero hoy de verdad nos da como en la clave a nosotros. ¿Cuántos de nosotros no participamos a las cosas de Dios por diferentes cosas que no se justifican, que no son justificables para no asistir? Por ejemplo, los trabajos. ¿Cuántos de nosotros le ponemos enredos a las cosas de Dios? Porque es que estoy muy ocupado. Hoy no tengo tiempo. Comenzamos con una y otra cosa. Comenzamos con una y otra cosa. Por ejemplo, yo pongo un ejemplo nomás. En los grupos apostólicos, en el

El Señor los invita a través de lo que yo les digo, por ejemplo, a través de un grupo apostólico. Llámese Emaús, Legión de María, Proceso de Evangelización, bueno, cualquier grupo, la renovación, cualquier cosa, el Señor nos hace esa invitación, venga, lo quiero acá, y comenzamos nosotros, no, por esto, por lo otro, y ya, arreglamos arreglamos la situación de nosotros lo más facilito, y no nos damos cuenta que al que estamos despreciando es al Señor que nos está invitando específicamente a una relación directa y personal con Él, y que nos tiene preparado esa silla, ese sitio. Y si nos vamos a lo que es la eternidad, pues tenemos en el Evangelio de San Juan que el Señor dijo, me voy a prepararles un sitio, ¿para qué? Para que donde yo esté, estén también ustedes. Para que donde yo esté, estén también ustedes. ¿Qué es lo que el Señor nos tiene preparado allá? El reino, el banquete celestial, todo. ¿Y cuántos de nosotros de pronto no queremos ir, no queremos participar? Ahora otra cosa que viene interesante. Muchos de nosotros queremos seguir al Señor, pero a nuestra manera, como me parezca. Y esto de pronto fue lo que le pasó a este señor que entró a la boda y el Señor dijo que no tenía el traje adecuado. Hermanos, miremos cuántos de nosotros queremos seguir a Jesús, repito, acomodándonos. Voy a misa, pero que ojalá el Padre no me diga nada, porque no vuelvo. Que ojalá esa reflexión, ese evangelio, esa palabra que a mí, mejor dicho, no me toque, porque si me toca tantico, no vuelvo. O sea, ¿qué queremos decir? Que estamos ahí por simple conveniencia y no por amor al Señor. Hermanos, ¿cuántos de nosotros participamos de las cosas de Dios? Pero nuestro corazón, ¿a dónde está? ¿Cómo está? Yo ayer nomás decía, ¿cuántos de nosotros participamos en la Santa Eucaristía y llenos de resentimiento, de odio, y no tenemos la intención de perdonar? Si somos, por decirlo algo de esta manera, como fea, si somos inservibles, estamos justificando el por qué no servimos. Es por esto, por lo otro, por lo otro, por lo otro. ¿Que por qué no amo a los de mi familia en la casa? Y que me comienzo a ponerle los peros. No, pero es que mi familia esto, lo otro, lo otro, lo otro. O sea, un cristianismo que no tiene, no quiere nada de compromiso. Tenemos que realmente no quiere nada de compromiso, que queremos que nos dejen así como vamos, que así como dice, así como vamos, vamos bien. Déjenme quietico, no me incomode, no me quiero incomodar. Quiero seguir al Señor, pero a distancia. Allá del Egipto, que no me toque. Y cuando lo hago, pues lo hago prácticamente de obligado. Hermano, pues ese puede ser el sitio que acá le dijeron a este señor que estaba en la boda y que lo sacaron y lo dice que lo echaron fuera y que ahí hiciera el llanto y el rechinar de dientes. Hermano, pongámonos las pilas nosotros también. Pongámonos nosotros las pilas también, porque yo les decía ayer y hoy lo repito hoy. Que el Señor nos va a tomar cuenta de lo que sabemos. Tengamos, cuidémonos de esto. Usted y yo, y sabemos hay muchas personas que saben mucho de Dios, y que hay mucho conocimiento sobre Dios, pero una cosa es tener conocimiento de Dios y otra cosa es vivir con Dios. Esas dos cosas son muy diferentes. Usted puede estar en la iglesia. Usted puede ir a la iglesia, puede ir al templo, puede hacer cosas para que lo mire. ¿Por qué está haciendo las cosas? A veces por sobresalir, y no lo hace por amor. Estas cosas debemos tener en cuenta, que el Señor lo que cuenta es lo que haya en nuestro corazón, lo que haya dentro de nosotros. De eso es que nos va a tomar cuenta, y ahí nos va a echar fuera o nos va a dejar ahí en la boda. Pidámosle al Señor que nos dé esa infinita gracia, de verdad, de ser esos convencidos de lo que estamos haciendo, es porque el Señor me ama. No es por sacar pecho ni nada, no es por amor, que el Señor quiere que estemos en esa boda, que el Señor quiere que lo hagamos de la mejor manera, que estemos bien vestidos. El simbolismo del vestido

0: es algo que ojalá estemos en gracia de Dios todos los días, en todo momento, que nos esforcemos por esa gracia que el Señor tiene preparado para nosotros. Que el Señor nos bendiga y nos dé esa gracia de ser esos cristianos de verdad convencidos de que vamos a la boda del Señor con un corazón humilde, sencillo y dispuesto a amar a nuestros hermanos. El cielo nos lo ganamos acá, hermano. Pidámosle al Señor que nos dé esa gracia y esa capacidad para ganarnos ese reino que Él nos tiene preparado. Que el Señor los bendiga.
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1: Bueno, hermanos, más que notas informativas, pues invoquemos, oremos por los sacerdotes que están en este retiro. El padre Melqui está en retiros espirituales, oremos por ellos, para que los ayude, los ilumine. No olvidemos, son seres humanos que necesitan de la gracia de Dios para conducir a este rebaño que el Señor les ha encomendado. Necesitan de nuestra oración, encomendémoslo, oremos en este caso, pues por todos los sacerdotes que están en este retiro, en un retiro para ellos crecer espiritualmente y que saber que los que salimos ganando somos nosotros. Los sacerdotes bien formados, bien, como digo yo, que se entreguen cada vez más a la iglesia, al servicio, pues salimos ganando todos nosotros. Oremos, encomendémoslos al Señor a ellos, repito, que están en este retiro. Y pues también nosotros pidámosle a la Santísima Virgen María que nos proteja, que nos cuide, que nos llene de su gracia, que nos dé su bendición, que nos cura con su santo manto para que a esa invitación que el Señor nos hace, que le podamos decir como ella. Qué bonita esa frase de María. Aquí estoy, Señor, para hacer tu voluntad. Hágase en mí según tu palabra. Esa debe ser la actitud también de todos nosotros ante los llamados que el Señor nos hace. Aquí estoy, Señor. Haga de mí lo que quiera. Hazme un instrumento de su amor. Y por eso digámosle a ella que interceda por nosotros diciéndole: Dios te salve María, llena eres de gracia, el Señor es contigo. Bendita tú eres entre todas las mujeres y bendito el fruto de tu vientre Jesús. Santa María, Madre de Dios, ruega por nosotros pecadores, ahora y en la hora de nuestra muerte. Amén. San Antonio de Padua, ruega por nosotros. San José bendito, ruega por nosotros. Espíritu Santo, ilumínanos y santifícanos. Ángel de mi guarda, mi dulce compañía, no me desampares ni de noche ni de día, hasta que me ponga en paz y alegría con todos los santos, Jesús, José y María. Oh Señora mía, oh Madre mía, yo me ofrezco en todo a vos, y en pro de mi filial afecto te consagro en este día, mis ojos, mis oídos, mi lengua, mi corazón. Una palabra a todo mi ser, ya que soy todo vuestro, Madre de bondad, guárdanos, defiéndenos como hijo y posesión tuya, y danos, Virgencita, tu santa bendición, en el nombre del Padre, y del Hijo, y del Espíritu Santo. Amén. Feliz día para todos. Gracias, Sandra, Estefanía, por la colaboración. Buen día.
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1: Hola, hola, Stephanie. En este jueves 20 de agosto. Hoy, ¿de qué hablamos en el planeta? Hoy es el Día Mundial del Mosquito, Día Mundial de las Patatas Fritas. Hoy es el Día Nacional de las Víctimas de Accidentes Aéreos y sus Familias. Esto es en conmemoración en el país de España. Un día como hoy nos devolvemos hacia 1882. Estrena la obertura de 1812 de Piotr Ilich Chaikovsky en Moscú, Rusia. Un día como hoy, 1920, se funda la NFL, en la National Football League, la Liga Nacional de Fútbol Americano en Estados Unidos. Un día como hoy, 1920, empieza a emitir la primera radio comercial de la historia en Detroit, la 8MK. Un día como hoy, en 1953, la Unión Soviética hace público que tiene posesión de la bomba de hidrógeno y que ya ha realizado pruebas satisfactorias. En 1968, el ejército de la Unión Soviética y otros miembros del Pacto de Varsovia invaden Praga para poner fin a las protestas y revueltas que estaban sucediendo en Checoslovaquia contra el gobierno socialista, movimiento conocido como la Primavera de Praga. En 1975, la NASA envía la sonda Vikingo 1 con destino a Marte para estudiar el planeta y realizar experimentos para detectar vida en lo que tiene que ver la superficie marciana. En 1977, la NASA lanza la sonda espacial Voyager 2 para estudiar los planetas Júpiter, Saturno, Urano y Neptuno. En la actualidad continúa su viaje fuera del sistema solar con la mayoría de instrumentos fuera de servicio, pero todavía sigue enviando información de gran valor. Como cuando salió de la heliopausa en el 2018, es el objeto más lejano enviado por el hombre. Un día como hoy, en 1988, la fuerte sequía desata una serie de incendios en el Parque Nacional de Yellowstone, en Estados Unidos. Durante varios meses ardieron más de 321.000 hectáreas y por primera vez el parque tuvo que cerrarse salvo para los bomberos. En el 2008, se estrella un avión de modelo MD-82 de la compañía Spaniard, justo tras despegar del aeropuerto de Madrid en Barajas, España. Era el vuelo 5022 que cubría Madrid, Gran Canaria. Mueren 154 ocupantes y salvan la vida a 18 supervivientes. Eso y mucho más estaremos hablando en esta mañana. Sí, aquí en De Todito.
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1: Dos de una vez. 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
1: Ya, jueves de clásicos y de TVT Throwback Thursday, recordando aquellos temas increíbles. Conectados contigo aquí en De Todito, y así avanzamos con la gente del comercio, la gente que va por Ruta 45. Ahí está el movimiento. Gracias por estar con nosotros, llevarnos ahí en los 95.8 en la conexión web. Gracias, gracias por estar con Darky Estéreo, la emisora Ruiseñor del Huila.
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1: Y ahora que está de vuelta el LP, ¿se acuerda de esos discos que dijo, uy, eso sonaba mi abuelito, mejor dicho, ponía a sonar la música de fin de año y toda la cosa?
2: ¿Qué?
1: Eso, los 14 cañonazos. Pero a diferencia de los nuevos, a mí nunca se me va a olvidar, dijo un amigo, nunca lo voy a pasar. E inclusive eso, pues, obviamente, porque fue un obsequio, ¿no? Pero no dice, ¿usted cree que voy a gastar 160 mil pesos en un disco de Bad Bunny?
2: ¿Qué?
1: Uy, no sé, ya sí. En ese promedio está el costo de los LP. Bueno, pero usted sabía que los famosos LP o los discos nuevos, los no son compatibles, digámoslo así, con la vitrola que tenía su abuelito en la casa.
2: ¿Qué?
1: Señor, ¿se acuerda de esa? Que algunos dicen, uy, yo todavía tengo una de esas y todavía funciona. O tengo un equipo de sonido y todavía la tornamesa me funciona. Usted lo que puede es que, por ejemplo, los discos antiguos, los viejitos, sí los puede utilizar, por ejemplo, en las tornamesas modernas. Pero los discos nuevos, utilizarlo en las tornamesas viejitas, en esas, las famosas, esa que conocían las famosas vitrolas, tiene toda la razón. Pues preferiblemente no utilizar. ¿Por qué?
2: ¿Qué?
1: Sí, señor. Póngale cuidado. Porque algunos vinilos traen una advertencia. Si usted ha comprado discos, y eso me pareció curioso, dice, no usar en tocadiscos antiguos. Y uno dice, bueno, ¿y eso qué? Pues resulta que la verdad sí me quedó la duda porque vi esa etiqueta en un disco. Sí, compré el de RBD en vinilo. Uy, no, es así. Bueno, había comprado uno de unas versiones que pues obviamente por el vinilo, por el cuento, el DJ y toda la cosa electrónica. Pero sí, aparece una etiqueta, está en inglés. Y pues obviamente al pasar el celular, él tradujo automáticamente y me pareció curioso. Y busqué y sí tienes la razón. Dice, no usar en tocadiscos automáticos antiguos. El brazo automático puede no ser compatible con las características de este vinilo. Y dice, ¿cómo así?
2: ¿Qué?
1: Sí, señor. Dice, bueno, pues resulta de que la edición moderna es de 180 gramos el prensado actual. O sea, es un poco más grueso. Los discos automáticos antiguos fueron diseñados para los vinilos de su época y no para los de hoy. Oiga, pues la verdad no es un capricho, es una medida para proteger el vinilo, la aguja y el equipo. ¿Por qué? Porque resulta de que los vinilos modernos suelen usar unas agujas de perfil fino, elípticas, microlineales, las famosas chivata, no chiva, chivata. Los brazos automáticos antiguos pueden tener ajustes de altura y ángulo que no permitían que estas agujas trabajen bien o incluso puedan dañarlas. Sí, por lo general usted se acuerda del tocadiscos, si llegaba y levantaba el bracito y lo soltaba y usted le hacía la aguja y lo soltaba y ya hacía y empezaba cuando le rayaba el disco. Ay. Pues resulta que los prensados actuales pueden ser más silenciosos, más planos y de 180 gramos o más, pueden ser hasta más pesados. El agarre del mecanismo automático fue diseñado para discos más ligeros con etiquetas gruesas de la época. En esa época, ¿se acuerda que cuando venía el disco le colocaban en el centro una etiqueta que era un pegado? Algunos utilizaban y uno decía, uy, hijo de madre, pues era un cartón completo y se veían hasta más bonitos. Ahora no, viene ya impreso ahí directamente en el disco por si usted no le ha puesto cuidado. El brazo automático puede aplicar más fuerza al inicio o al final o hacer descensos bruscos que aumentan el desgaste del surco y de la punta de la aguja. Los mecanismos de retorno automático antiguos pueden tener fuegos, fricción o tiempos de descenso que no coinciden con las tolerancias de los vinilos modernos. ¿Te acuerdas que cuando el disco terminaba, ya al final se acababa la canción o el disco completo? Y sonaba el y llegaba hasta el tope, entonces llegaba la agujita y llegaba y se devolvía automáticamente. En algunos casos, en otro y seguía dando vueltas. ¡Acabó el disco! Pues resulta que puede pasar, pues hay un desgaste prematuro, la aguja del vinilo se desgasta pues obviamente más rápido, más distorsión. El seguimiento incorrecto provoca distorsión y pérdida de detalle. Daño irreversible, un surco dañado no puede recuperarse. Eso sí, ahí fue cuando se rayaban los discos y mejor dicho, se jodió el disco, mijito. ¿Y qué pasa? Pues hay que reconocer que la calidad de sonido de un disco es superior, pues obviamente, al CD, obviamente al cassette. Sí, porque pues obviamente en la historia conocimos de que los cassettes que tenían una fidelidad increíble eran los famosos 8-track, pero pues obviamente eran más caros. Cuando ya se idearon por allá los señores de Sony la idea de sacar un disco o un cassette, pues obviamente con una tecnología de una cinta de una calidad un poco, pues no así malita, pero pues obviamente óptima como para que la gente escuche su música. Pues cómo saber si su compatible, su tocadisco, señor, estamos hablando de, no sé, la marca, dejémoslo en genérico. ¿Es compatible? Pues obviamente tiene que ver el ajuste de fuerza de apoyo, o sea, el tracking force, el ajuste de anti-skate, el ajuste de altura de brazo, conocido como el BTA, no la marca de equipos, descenso suave y controlado y el retorno automático silencioso y preciso. Si no tiene esos ajustes o el mecanismo se siente brusco, es mejor usarlo en modo manual para los famosos vinilos modernos. Recordemos, algunos sí, de los tocadiscos antiguos venía una función sí automática. O sea, que él llegaba y acababa y se devolvía. El otro, pues obviamente uno llegaba ahí tan. Pues entonces recordemos. Muchos vinilos suelen indicar esta advertencia cuando son ediciones auditivas de 180 gramos o más, que son prensados con agujas de perfil fino, que son vinilos de alta dinámica, que son reprensas modernas de catálogos clásicos, ediciones especiales y pues obviamente las famosas limitadas, por ejemplo ahora que estuvo de moda Michael Jackson o sigue estando de moda con, pues obviamente con su música. Cuando usted tenga dudas en el uso del modo manual, pues ajuste bien su brazo, no el brazo suyo, sino el de la aguja. Disfrute su música sin poner en riesgo su colección. Pues la tecnología cambia, cuidar su equipo y sus vinilos es la mejor forma que la música siga sonando increíble. Porque eso sí, el vinilo tiene una calidad de sonido áspera. A comparación, pues obviamente del CD y demás. No, es que yo la tengo en USB... grabada 56K, me cabe música como un berraco, uy, pero qué calidad tan berraca. Ahí le dejo, así que tengan cuidado y recuerde que, por ejemplo, los vinilos nuevos a veces no son compatibles con los tocadiscos viejos, pero los discos viejitos sí son compatibles con los tocadiscos nuevos. Bueno, curioso, ¿no?
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1: Guadalupe está ahora conectado con Darky Estéreo. Qué bien. Y en la zona también del Valle de las Orquídeas, ahí en Suaza, amplificando los 95.8. Raúl Díaz Veloz, por ahí, en la ruta 45, ahí están conectados. Recuerden no ir a tan exceso, ¿no? Pues obviamente así la carretera esté quedando bonita, los arreglos que estén haciendo. Pero tampoco es, dijo un amigo, no es pista de automovilismo para creérselas, obviamente, como corredor de la Fórmula 1. O pues obviamente simular a nada más y nada menos al Rayo McQueen. Bueno, así vamos. Movimiento en esta mañana aquí en Darky Estéreo, día jueves, hoy de recordar de TV Tazos y mucho más aquí en De Todito.
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2: Existió una época donde éramos felices y no lo sabíamos. Así es sencillito. Más o menos le puedo decir en qué fecha y usted me dirá si tiene toda la razón. Más o menos nosotros estamos hablando de esa fecha, fue desde 1999 hasta más o menos, sí, hay que decirlo, hasta el 2006.
3: ¿Qué?
2: Señor, en esa época, desde 1999 hasta el 2006, éramos felices y pues obviamente no lo sabíamos. Nada más y nada menos, en esa época existía algo que se llamaba el MSN, o mejor dicho, el Messenger.
3: ¿Qué?
2: ¿Usted se acuerda? Dice, no, pero es que todavía existe. Sí, claro, usted coloca en Facebook y le aparece como el Messenger. Pero existía una utilidad creada por Microsoft. Por allá lo crearon en Redmond, Washington. Eso era una locura, mejor dicho, usted la paga pegado de computador. Y alcanzó a salir para dispositivos. Sí, señor. Me acuerdo que yo lo alcancé a tener para celular. En esas épocas cuando teníamos el primer celular Android y toda la cosa. Y ojo vibrado. Pero antes del Messenger existió, por ejemplo, servicios como ICQ y AOL. Ellos eran considerados los reyes. Pero resulta de que Microsoft quería entrar también en ese mercado. Sí, señor, había algo que se llama ICQ. ¿Usted se acuerda? Como una florecita. Y había un loguito como verde, un muñequito verde, que era el All Instant Messenger. Pues Microsoft entró al chat. Messenger nació el 22 de julio de 1999 como parte del ecosistema de Microsoft. Sí, señor, la parte de enviar mensajes. El famoso sonido de tienes un mensaje, la lista de contactos, los estados disponibles, o el ausente, y sus sonidos de notificación se volvieron icónicos. Sí, porque si usted no le contestaban, se podía mandar zumbidos. Y lo curioso es que fueron evolucionando y ya a ustedes, si no le contestaban, le salía un dibujo pues en la... Para los que no conocieron, digámoslo así, en la pantalla del computador, y usted veía que eso se movía por todos lados. Yo, uy, ¿pero qué? Los famosos emoticons, sí, señor. Pues obviamente era el 2 puntos y lo que tenía que ver el paréntesis, o el punto y coma y el paréntesis, los 2 puntos y la D, ese era para estar feliz. Los 2 puntos y la P era para mandar, sacar la lengüita, eso. Si usted quería estar triste, había uno que era un enredo, sacarlo para que le saliera una lágrima. O si usted quería expresar malas palabras, pues el más común era el de los 2 puntos y el arroba, ese. Pues esos emoticones escritos con caracteres se volvieron parte del lenguaje diario de toda una generación. Y era mucho más que mensajes, se podía enviar archivos, fotos, chatear en grupo, mandar el famoso zumbido, fue lo mejor, eso. Si a usted no le contestaba, mejor dicho, echa zumbido al loco. Pues el Messenger, que conquistó una generación, se volvió uno de los servicios de mensajería más populares de su época y luego evolucionó pues al famoso Windows Live Messenger. ¿Se acuerda que se colocó más bonito? Ya aparecía una mariposita, aparecía un icono como una figurita verde y atrás una azulita. Esa sí era la locura. El sonido que anunciaba que alguien te estaba esperando al otro lado de la pantalla. Pues en esa época, señor, éramos felices. Eso sí era una locura, definitivamente. Entre 1999 al 2006. Primero, pues obviamente sí alcanzó a llegar a lo que tiene que ver nada más y nada menos a los celulares. Sobre todo recordemos cuando Microsoft incluyó pues obviamente Windows como sistema operativo para celulares. Que de pronto pues no fue así el gran boom, porque pues obviamente consumía bastantes recursos más allá de lo que hace pues nada más y nada menos el famoso Android. No, para los que tienen iPhone, esa vaina sí nunca llegó. De ellas, sí. iPhone en esa época. Pero ahí está, en esa época nosotros éramos, María, felices y no lo sabíamos. Entre 1999 al 2006, la era de nada más y nada menos el MSN Messenger.
3: ¿Qué?
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1: Así vamos en movimiento en este día jueves, activado contigo aquí en Tarqui Estéreo. Sigues programando con nosotros con el 2 de una vez, el doble popular, y a través de los 95.8, donde encuentras toda la información desde muy tempranito. También la mejor música y lo que quieres escuchar está aquí en Tarqui Estéreo. Avanzamos con la gente del comercio. Gracias por estar conectado con nosotros, a la gente que nos lleva ahí en su dial o en la conexión web. Gracias por estar con Tarqui Estéreo. Hoy jueves, el movimiento.
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1: Ya, jueves el movimiento aquí en Tarque Estéreo. La gente del Vergel por ahí está conectado hasta ahora. Tengo por acá desde Villa del Río reportes también hacia Maito, que bien conectado con Tarque Estéreo 95.8, la estación del Ruiseñor del Huila. En la zona comercial, en el centro de Tarque, ahí están amplificándonos. Qué bien, buen movimiento de lo que tiene que ver la parte del comercio y en el transporte público. Sí, raudo y veloz hacia la ruta 45. Ahí el movimiento, aquí en De Todito con Tarque Estéreo.
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0: los cumpleañeros, jueves 20 de agosto. Hoy la verdad, hoy podría haber dicho feliz día, papá. Bueno, mi papá falleció hace mucho, pero sí, un 20 de agosto fue el día que él cumplía años, ¿no?
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0: Por acá nos cuentan, hoy está de cumpleaños Salomé Sánchez Berján, de 15 meses, de parte de su madre Nancy Berján, su padre Álvaro Sánchez, en el barrio Las Granjas, que las queremos muchísimo. Eso nos parece muy bien. ¡Feliz cumpleaños! ¿Quién más de cumpleaños? A ver, por acá. Hola, hola. Por acá un saludo para Lisbeth Figueroa, que se encuentra de cumpleaños hoy en Gaitán, Tolima, de parte de su mamá Isabel Figueroa, que le desea lo mejor en esta etapa de la vida. ¡Feliz cumple, hija! Uno más. Por acá dice, hola, buenos días, un saludo de cumpleaños para la señora Mercedes Borrero en la vereda La Florida, en Garzón, por encontrarse cumpliendo un año más de vida de parte de su esposo, hijos, nietos y demás familiares. Que Dios, la Virgen, la bendiga y le conceda muchos, muchos, muchos años más. Más cumpleañeros en esta mañana. Por acá nos cuentan el señor Jair Alzate de la vereda La Cabaña, es un garzón, que cumpla muchos años más, que mi Dios lo proteja, de parte de su esposa Elvia Navia y sus hijos. ¡Mil felicidades! ¡Uy, qué bien! Cumpleañeros, que no sé que nos quede ninguno. Pues para Salomé Sánchez Berján, hoy 15 mesecitos, de parte de, pues, de toda la familia, sus papitos. Por acá, para Lisbeth Figueroa, en Gaitán, Tolima, de parte de su mamá, Isabel. Por acá, para la señora Mercedes Borrero, en la vereda La Florida, de parte de toda la familia, oiga. Y el más nos cuentan por acá, a ir al Sate, en la vereda La Cabaña. ¡Mil felicidades! Eso, de parte de su esposa, hijos y muchos más. Felicidades para todos sus cumpleaños el día de hoy. Que se la disfruten como debe ser. Eso nos parece muy bien.

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1: Hola, muy buenas tardes, bienvenidos a otro avance informativo en este mediodía. Esto es Sendera Noticias.
2: La policía, en ofensiva contra el microtráfico en el departamento de Bolívar.
1: Congreso entra en una etapa clave para definir proyectos.
2: EPM dará incentivos a usuarios que ahorren energía de norma emitida por la CREC.
1: Leonardo Huerta sería el nuevo director de Función Pública.
3: Gran actuación en Suecia del tenismesista colombiano Emanuel Otálvaro.
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2: Una serie de procedimientos adelantados por uniformados de la Policía Nacional en diferentes municipios del departamento de Bolívar dejó como resultado la captura de 8 personas que estarían relacionadas con la comercialización de estupefacientes. Las acciones se desarrollaron en un periodo inferior a las 72 horas y estuvieron dirigidas a combatir el tráfico local de drogas.
1: La plenaria del Senado y Cámara avanzan en una agenda legislativa que tendrá especial importancia durante las próximas semanas, mientras diferentes proyectos buscan superar los últimos trámites antes de finalizar el periodo legislativo.
2: Las filiales de EPM en el país implementarán el programa transitorio de incentivos al uso eficiente de energía eléctrica establecido por la Comisión de Regulación de Energía y Gas, CREC. Se busca promover decisiones de consumo más eficientes y contribuir a la reducción de la demanda regulada en situaciones de estrechez energética, baja hidrología y riesgo para la confiabilidad del suministro, con el propósito de prevenir eventuales situaciones de desabastecimiento.
1: Leonardo Huerta, quien fue fórmula vicepresidencial de Claudia López, aparece como el posible nuevo director del Departamento Administrativo de Función Pública, en una de las primeras movidas de la Administración Nacional.
3: El tenismesista antioqueño Emanuel Otálvaro García ganó la medalla de bronce en la competencia individual de la categoría sub-19 en el Europa Youngmas de tenis de mesa. Este evento es el más prestigioso de la categoría sub-19, donde compiten los 30 mejores jugadores del mundo y 2 invitados por sede. El evento se desarrolla en Malmo, Suecia. Rusei Kawakami de Japón se quedó con la medalla de oro, Xu Guanghong de China la medalla de plata y Emanuel Otálvaro de Colombia la medalla de bronce.
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1: Tarqui Estéreo te informa la hora.
2: Son las 2:41.
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